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0: Hola, me llamo Beatriz Rodríguez, tal como les ha comentado Tony Pons, que está aquí al control de mandos, y soy la técnica de gestión de la mesa local de coordinación para el abordaje de las violencias machistas de Escastell. Esta mesa nace precisamente para poder coordinar todo este tema, esta cuestión tan importante, y nace a través de una subvención del Instituto Balear de la Dona que ha ido facilitando para impulsar estas mesas a lo largo de todos los municipios de Baleares que han querido adherirse. Y en este caso, el Ayuntamiento de Escastell se ha adherido. El motivo de la realización de este programa es precisamente para sensibilizar contra las violencias machistas y para tener un poquito de repaso de lo que es esta cuestión, porque hace falta todavía en la población que haya un poquito de concienciación en esta materia y educación en materia de igualdad también como forma de prevenir, porque se sigue dando la violencia de género, sigue aumentando, lo vemos en las noticias y la verdad que vemos la cara, normalmente vemos la forma extrema de ejercer esa violencia de género por parte de un hombre hacia una mujer, en este caso dentro de lo que es pareja o expareja. Entonces, hemos querido poner, como hemos puesto en algún otro de los programas de inicio de esta serie de programas mensuales, una vez al mes, un jueves al mes, en esta misma hora, de 10 a 11. Y bueno, para empezar, queremos agradecer al Ayuntamiento de Escastell que nos haya facilitado el poder participar en esta emisora local como es Radio Escastell. Esta melodía que hemos puesto al principio, porque pensamos que la música es una manera también de concienciar y de sensibilizar. Y esta melodía que hemos puesto, que hemos elegido al principio, es una melodía, es una instrumental que se llama Ayúdame a volar, compuesta por una compositora que se llama Amali, y se estrenó en el año 2021, en noviembre, con motivo del 25 de noviembre, Día Internacional para la Erradicación de la Violencia de Género, y tenemos, pues es una composición original con piano y cuerda que está compuesta por Amali, que ella se describe así como una apasionada de la música y de la composición y es además intérprete de flauta y piano. Esta ha sido la melodía primera que hemos elegido y vamos a pasar en principio a comentar datos actuales que tenemos en relación a la violencia de género. Pero podemos empezar recordando, porque nunca va mal recordar, ¿no? O recordar en qué consiste cada concepto. La violencia de género es aquella que se ejerce por el hombre hacia la mujer únicamente por el hecho de ser mujer. Está establecida está legislada de manera internacional también, pero a nivel nacional, en principio de España, hay una ley orgánica de medidas de protección integral contra la violencia sobre la mujer en el año 2004. que luego ha ido modificándose en algunos puntos, ha ido ampliándose, pero cuya esencia está intacta, ¿no? Y es reconocer ese tipo de violencia que es muy grave. Entonces, queremos facilitar un poquito de datos recientes que se publican en la página del Ministerio de Igualdad, en su delegación del Gobierno contra la violencia de género. Y en cuanto a datos, lo más grave, o sea, los datos que tenemos son mujeres víctimas mortales por violencia de género en España a manos de sus parejas o exparejas. Entonces, en lo que llevamos de año, hay 28 mujeres que han sido asesinadas a manos de su pareja o expareja. Huérfanos menores de 18 años van 14 huérfanos han quedado porque su padre ha asesinado a su madre únicamente por motivos de violencia machista. Y nosotros, a través de la mesa de la tabla local de coordinación de violencias masculistas de Escasté, en una de las taulas, la más reciente, que ha sido la de octubre pasado, pues una de las acuerdos que se adoptaron fue para visibilizar un poco todo lo que está sucediendo, y en esa vertiente más dramática, que es el asesinato por violencia machista. Pues entonces convocamos, a medida que nos van confirmando de esa delegación del Gobierno para la violencia de género, contra la violencia de género, del Ministerio de Igualdad, vamos convocando, vamos desplegando lo que es un minuto de silencio aquí en el Ayuntamiento de Escasté, que llevamos haciendo pues desde que se realizó esa mesa en octubre. Y en el último minuto de silencio tuvimos desgraciadamente y tristemente que conmemorar, que hacer homenaje a varias víctimas. En este caso eran unas bastantes víctimas, vamos a decir, incluso hemos traído también los nombres de esas víctimas porque queríamos volver a leerlos, ya que los leemos en cada minuto de silencio y queremos hacer esa conmemoración a ellas. Entonces, en el pasado 14 de julio, antes de ayer, en ese minuto de silencio lo hicimos en memoria de Marisol, de 51 años de edad, asesinada por su cónyuge el 16 de mayo en Dolores, Alicante, de Saida, de 44 años, que fue asesinada por su cónyuge el 16 de mayo en Arguedas, Navarra, de Patricia, de 48 años, asesinada por su pareja el 2 de junio en Callosa de Segura, Alicante, de Vicky, de 51 años de edad, que fue asesinada por su pareja el 5 de junio en Málaga, de Ana, de 44 años, que fue asesinada por su pareja el 27 de junio en Mairena del Aljarafe, en Sevilla, de Cristina, de 35 años de edad, que fue asesinada por su pareja con fecha de desaparición el 31 de marzo y localización de su cadáver el 2 de julio en el Rincón de la Victoria, en Málaga, de María Lourdes, 55 años, que fue asesinada el 2 de julio, por su cónyuge, que también asesinó a una hija de ambos, Lucía, de 20 años de edad, en el Fenollar, Alicante, de María, 61 años de edad, asesinada por su pareja, que también asesinó a la hija de ambos, Patricia, de 31 años, el pasado 7 de julio en Mijas, Málaga. Entonces, hacemos este minuto de silencio lo realizamos en conmemoración de todas ellas, pero anteriormente ya habíamos realizado otros minutos de silencio también. En lo que va de año, en España ha habido 28 víctimas mortales por violencia de género en el 2026 y 1.369 desde 2003. El número de personas huérfanas por violencia de género contra su madre asciende a 14 en el 2026 y a 524 desde el 2013. Y el número de personas menores de edad asesinadas por violencia de género en España asciende a 3 en 2026 y a 68 desde 2013. Entonces, estos son datos que lo que hacen es acercarnos un poco a pensar detrás de cada nombre de estas víctimas asesinadas por violencia de género, todo lo que ellas vivieron antes de llegar a ser asesinadas. Y, claro, también nos recuerda que debemos no mirar para otro lado, sino intentar ayudar a aquellas que están ahora en esa situación para que no llegue a producirse este acto tan grave, tan cobarde y tan reprobable como es asesinar a una mujer solo por el hecho de ser mujer, y más teniendo relación con ella de pareja o expareja. Entonces, vamos a poner ahora una melodía que hemos seleccionado también, que nos parece la letra que refleja un poco todo esto que estamos comentando, que no hay que mirar hacia otro lado, sino que hay que ayudar a estas mujeres víctimas de violencia de género. Y se llama Tras las puertas del silencio.
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Pues esta melodía que hemos seleccionado se llama Tras las puertas del silencio y está compuesta por Julián García Gallego. Y en palabras suyas, que son intensas, dice de esto: hay silencios que pesan demasiado, silencios que se esconden detrás de un portazo, en una mirada perdida, en un no pasa nada, que todos hemos escuchado alguna vez. De esos silencios nace esta canción, no para señalar a nadie, sino para abrir los ojos y el alma a una realidad que sigue ahí, aunque no queramos verlas. Estas son palabras del compositor de esta canción. Y Tras las puertas del silencio es un recordatorio de algo sencillo, que no podemos permitir que nadie viva con miedo. No podemos seguir pasando de puntillas cuando sabemos que cerca de nosotros alguien está pidiendo ayuda sin decir una sola palabra. Esta canción quiere poner voz a quienes ya no la tienen y acompañar a quienes todavía esperan una mano amiga. Quiere hacernos entender que a veces lo que cambia una vida no es un gran gesto, sino la presencia, la atención, el simple estoy aquí si me necesitas. Esto es importante recordarlo. Existen, por si a veces algunas personas que sí que detectan que pueda existir un caso de violencia machista, no saben cómo dar el paso, pues existe lo que es que se llama protocolo cero, y esto significa que aunque la denuncia, quien la tiene que poner por violencia machista, por estar siendo víctima de violencia machista, es la propia víctima, personas de alrededor, vecinos, amigos, familiares, siempre pueden dar parte, sería importante además, contactando con Guardia Civil, contactando, en este caso aquí en Escastell, pues sería contactando con Guardia Civil o contactando con Policía Local, para activar ese protocolo cero, para que conste, que quede ahí ese rastro de que ahí hay posibilidad, que hay... que seguramente sí que había o sí que hay un caso de violencia machista, y ese anónimo luego a la víctima, cuando le llega la notificación, pues ella puede decir si quiere o no quiere interponer la denuncia, pero importante poderla que conste, que quede registro, que quede huella de que ahí había o hay un caso de violencia machista, ¿vale? Y hemos pensado también, bueno, podemos recordar también en qué consiste, porque hay otra manera de sensibilizar, ¿no? En cuanto a la violencia machista, que es la literatura. Hemos hablado de la música, pero la literatura, el cine, y en este programa, pues lo que pretendemos es precisamente eso, sensibilizar y concienciar contra la violencia machista. Y hemos seleccionado un libro que en este caso en concreto está en castellano, es un libro de Emilia Pardo Bazán, la gran Emilia Pardo Bazán, que se llama El encaje roto, y es una antología de cuentos de violencia contra las mujeres. Entonces, lo recomendamos, quien quiera y pueda leerlo. Nosotros, en concreto yo como técnica de gestión de esta mesa local de coordinación para el abordaje de las violencias machistas, tenemos en proyecto el hacer, y ya hemos presentado alguna propuesta para comentar este libro en la biblioteca de Escastell, en el club de lectura y también luego para el público en general.
y lo hemos propuesto también para otras agrupaciones de aquí de Escastén para poder reflexionar y concienciarnos acerca de esta violencia de género, esta violencia contra las mujeres. Y entonces es un libro que, como hemos dicho, se llama El encaje roto y es antología de cuentos de violencia contra las mujeres. La autora es Emilia Pardo Bazán. Tiene una edición y prólogo de Cristina Patiño e Irín. Y el año en el que la editorial lo publica, la editorial Contraseña, 2018, y tiene 277 páginas. Son 35 cuentos que escribió Emilia Pardo Bazán ya en el siglo XIX-XX. Esta autora es del siglo XIX y del pasado XX y que estaba muy implicada en la reivindicación de los derechos de las mujeres y denunciaba los comportamientos machistas que podían desembocar y a veces lo hacía en hechos tan terribles de violencia sobre las mujeres como el asesinato de las mismas por la única razón de haber nacido como tales. En esta antología, estos cuentos tienen un contenido que está directamente relacionado con la violencia sobre las mujeres en sus diferentes tipos. Entonces, aparece en alguno de los cuentos directamente lo que es la violencia física, la violencia psicológica, la violencia patrimonial, la violencia sexual, la violencia simbólica, etcétera. Es interesante trabajar sobre este asunto pues teniendo en cuenta que en este municipio hay pues esta taula local de coordinación para el abordaje de las violencias masculinistas de Escastén, que coordino yo como técnica de gestión, y que el objetivo de la cual es prevenir y erradicar este tipo de violencias a través de la sensibilización y concienciación de estas. Por comentar un poquito más del libro, hay una pequeña sinopsis del libro y bueno, hemos comentado que son 35 cuentos que escribió Emilia Pardo Bazán y que en este caso ya hemos dicho que refleja esa violencia contra las mujeres en sus distintas vertientes. Y hay alguno que podemos mencionar que se llama Cuento Primitivo, hay otro que se llama La Dentadura, El Indulto, Las Medias Rojas, entre otros. Y especialmente el último, que es el que da título precisamente a esta antología, es El Encaje Roto. Y refleja claramente pues cómo se puede ejercer a veces de manera tan sutil esa violencia sobre las mujeres. Vamos a poner, para dejar y luego ya despedirnos, una melodía ahora de corte más reivindicativo, más empoderador de las mujeres. Pero antes me gustaría recordar que este programa, en principio mensual, los jueves, vamos a ir invitando también a personas implicadas en esta materia para que puedan darnos también su opinión, que nos transmitan su conocimiento sobre el tema. Y incluso también invitaremos a alguna mujer que ha sufrido ella directamente violencia machista. Recordar, bueno, que hay un correo electrónico por si alguien quisiera contactar conmigo o para hacer alguna propuesta, para comentar algo en relación del programa. Y entonces este programa, este correo de contacto
este mail de contacto vamos a deletrearlo por si alguien quiere contactar, porque estamos abiertos a alguna propuesta también y algún comentario positivo acerca de cómo desarrollar estos programas, del contenido, en cuanto al contenido, aunque ya tenemos previsto un poco el contenido del próximo programa. Mi correo de contacto es T de Taula, T de Técnica, V de Violencia Masclista, M de Masclista, es ttvm@aj de Ayuntamiento, guión medio, es Castell, terminado en doble L, punto org. ttvm@aj-escastell.org. Y recordarles que mi nombre es Beatriz Rodríguez y que estamos encantadas de poder hacer este programa y de llevarlo a ustedes para que puedan pensar en este, y reflexionar y concienciarse sobre la violencia machista. Y les dejamos ahora con una melodía que se llama Y tú sols tú, de un grupo que se llama El Diluvio.

0: Pues bueno, agradecerles que nos hayan escuchado y bueno, convocarles de cara a el mes que viene, el jueves 20 de agosto a las 10, para que sintonicen con nosotros y podamos seguirles recordando bueno, en qué consiste la violencia machista y poderla prevenir. Gracias. Gracias, Tony, que está aquí al control de mandos, y gracias a todos.
1: Muchas gracias a ti, Bea, por la colaboración esta mensual, y nada, hasta el próximo mes, si Dios quiere. Les dejo en compañía del hilo musical de Radio Escastell, que como ustedes saben está funcionando las 24 horas del día, con buena música, buenas canciones, el sonido de Radio Escastell.

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